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And we want just to welcome you back one more time, and thank you very much for letting us get your weekend music. This is happening because that's what we already did. We had a bunch of music already played for you. We hope you are enjoying it, and we are going to carry on with more music, but we wanted to let you know that you are listening to Vancouver Cooperative Radio 100.5 FM, and this is basically a radio that is a cooperative where all the people involved on the shows, at least, are mostly volunteers. 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Estás escuchando la radio cooperativa de Vancouver en el 100.5 FM de tu radio, o también nos estás escuchando tal vez a lo mejor en la página web copradio.org, o en alguna de las aplicaciones de radio que usas en tu teléfono o en tus aparatos digitales, que ya no sé qué tantos aparatos puedes tener, pero en uno de esos, si nos estás escuchando, muchas gracias por escucharnos y por dejarnos tocar un poco de música y empezar tu fin de semana musical, dejarnos ayudarte con eso. Hemos escuchado ya bastante música el día de hoy. De una vez escuchamos a la Sonora Ponceña, escuchamos a Doechi, escuchamos a The Alquimista, Calle 13, la canción Latinoamérica, que no fue con Calle 13, pero sí fue la canción de Calle 13, la canción Latinoamérica, pero una interpretación de Astra. También escuchamos The Revolution Will Not Be Televised. That's the other song, that otra canción que escuchamos. Escuchamos también Pa Bailar, escuchamos algo de Bugat, escuchamos también Es Diferente. Bueno, todo esto lo escuchamos aquí en la radio cooperativa de Vancouver en el 100.5 FM de tu radio. Vamos a continuar con más música, vamos a continuar con un poquito más de música. Tenemos todavía una hora más, una hora y cuarta para escuchar más música y tal vez comentar algo que se nos atravesó en el camino y queremos comentarlo para ver qué es lo que piensan ustedes. Vamos para allá, regresamos. Esto es América Latina al día.